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quiero. Y pienso en aquellas mañanas. Y siento aún el calor de nuestros cuerpos que entre las sábanas formaban una cárcel maravillosa de la que nos resistíamos a huir. Recuerdo nuestro lenguaje hecho de caricias y susurros.

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0: Ay, ay, ay, está viendo Geray ahí, nadie se lo este día domingo será, ¿eh? Bueno, ¿cómo estamos? Todo tranquilo, todo de lujo, todo al 100%, los muchachos. Arrancamos con todo, pero con todo. Domingo, hoy el 6 de septiembre de 2026. Qué alegría de estar aquí con ustedes. Arrancando de Leve Noax. Ay, ay, ay. Domingo, por ahí están los muchachos, todo nublado. Parece que quiere llover, será, ¿eh? No, pero no va a llover el tema del frío, rey, ¿eh? Vamos a imitar de mis imites, oro, ¿eh? ¡Qué bárbaro, qué bárbaro! Arriba todos, a pasarla bien, a gozar de la vida, los muchachos. Por aquí estamos nosotros con todo, pero con todo. Ronald Escobar, aquí con ustedes, los muchachos.
1: De cabrón,
0: la seicuera mamá, este ya será una locura, tesoro, una locura, pero la pasamos súper bien. ¿No? ¿Y cómo dice Arambi? Y bueno, peligroso los muchachos, será, ¿eh? Qué bárbaro, ¿eh? Da gusto la mente ir en una farra, así, en una fiesta, tranquilo, relajadito. No, pues, ambaño acá, me pregunto caro y de solo de...
1: ¿Eh?
0: Oh, peligro me tengo, será, qué bárbaro, será. No, en serio, te digo, o sea, no, complicado el tesoro.
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0: mundo. No, cuando hay gente hoy, ya, no, cuando hay gente.
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0: Cualquier macana y ya un puamo yo acá en la bebé, será, ¿verdad? Cualquier vireza, ya un buen potito de moja, acuera, bebé, será.
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0: Ah, la vida, ¿eh? Pero bueno, estamos por aquí. Eso es lo importante, sí. 15 años es complicado, tesoro. Pero a causa de espíritu y en Boa que era por ni de contratar, porque. Un quilombo, esa era la legal. En Boa Sanz, 2 millones de más. Ya me va a poner que ni de contratar, tesoro, la 15 años, ¿no? Oh, sí, no, eres demasiado. No, ahora coma, se mató, ahora coma, bebé, fecha, ya. Deja tu moja, bebé. Señores, ¿cómo están? Tranquilo, Pabio. El tema son los miércoles. Sigo pensando en ti nomás.
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0: Arrancando de leves, hoy tenemos premios. 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Un pack de cerveza más un kilo de chorizo de Comercial Santo Domingo. Japeando la llena de cola, le metete. Omar, llama ya de solo, ¿eh? Halo, ¿está bien? Omar, ¿se trae más tesoro?

0: Ahí está el tema, rey de los mierres. Bueno, ya son 10 y 22 y en este momento... ¡10 y 2, patitos! Bien, sigue con la polca paraguaya. A los muchachos le gusta la polca paraguaya los días domingos. Le encanta a los muchachos la polca paraguaya. Anga y téneme con el chamamé a buscar ahí también, señores. No, yo vine preparado hoy con mi rico tereré. Gracias a mi mami, a mi madre y a la señora Cleusa que me preparó el tereré. Porque allá está Zapa y tengo tesoro, o sea... No, en serio, me atrasé todito, pero estamos aquí, eso es lo más importante, ¿sí? A full, ya tesoro, a full, a fondo, ¿eh? Hermoso domingo, nadie pide vaina, no quiero escuchar hoy plagueo. ya, basta, ya hacía casa, entonces ya...
1: Buen día, Ronda Escobar, socio.
0: ¿Cómo está, tesoro? Tranquilo, Fabio, más imagínate.
1: Pues, ¿Qué?
0: ¿De cuál por ahí? Lechuguita.
1: Te poca, o sea,
0: está muy peor la idea, peor la idea.
1: Por favor, tiempo para niño, pero era idea.
0: Sí, que más abonada,
1: No, estaba donde el premio se capé, gato, coge el nombre ahí.
0: Claro que sí, rey.
1: Adison Vázquez.
0: Adison,
1: acuero. Es que se habla de mujer, línea de peso caliente, niño.
0: Sí, señores, Wipe, yo lo llevo a esa calle de leña de socia, Wipe City. Y Wipe. Yo la Juan, guapo Jaín de Tesoro, no creo, no me voy, me quedo nomás.
2: ¿Qué está?
1: ¿Qué viene a hablar,
0: hay intentado invitarme a mi amigo.
1: Joñente Nayo. Pero y deja hacer por afuera que invitarme.
0: Se
1: escoja por la mía, deja un pojazo.
0: Dale, hijo, lo mitad la gente de la farmacia, cuete solo, nada de pojado, ¿eh? ¿Dónde es rey? Ya complicamos la de vida, tesoro, ¿eh? De por ahí, me tengo una poja, ya no existí como planeta, ¿entendés? No te importa.
2: Y en medio de
0: paleta. Nene, Indy, la doctora, oye, ¿entendés? Está en el ejemplo de Indio nacer. Y es tu ula de caso será, ¿eh?
1: Bueno, esa ya, y ese es la misma, Iván. No, mamá, allí venía. Estaba mi cama, no sé,
0: Todo el barrio va a llorar por el amigo Adison Osorio Cañete. Ah, las pintas será.
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0: Pojano y coño de
1: eso. Yo voy a ver 50 para niños aún.
0: Pero tomarle remedio. A Nin de la pojano, pero yo caña. Jango, por ejemplo, caña de jula y pojano. Yo sin de cueramos algo para ese tesoro. Qué bárbaro será, Claro, el remedio tesoro para que vos. Tengo cuidado de salud. Ya ande, damos. De 84 años, manejo. Ya ande, damos. De que sea.
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0: La vaina sea, un embotado, un mimita y tesoro de nena. Un mimita y vengo una poja, no usé la poja de nena. De esa mamá, ya la consecuencia la hospital, ¿verdad? Hoy un bajé así, movía, de caro, complicado. Yo, si nadie esté ahí en el hospital, de los ganas. No, en serio, no. Y eso es lo que es bueno, subir el salario de los amigos que trabajan en el hospital. Lo importante es ya juicio, ¿verdad? Porque coño, tende por una del jefe, ¿tendés?
2: Pues,
0: Ok, me hospital regional, practicante, me meo y bebé, ¿eh?

0: 60 años de boda, Dios
1: mío. Ahí está. 60 años florido. El amigo Adelison Osorio Cañete. ¡Uy, peo, el año que está Cañete!
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0: Puedo ir a bañar, ojalá, mi chica, pero ya cambié, gay. Papá, no sé qué, bañar, pero todo, ojalá. La sé, digo, no, a ver, bañar, ojalá, ojalá, ojalá. Pero yo nunca, tú no sé, ya, o mi niña, y... Y se me da cuenta, se me da cuenta, te doy ya. De 12 de mi hija. No entendí que iba a niño de me da para escuchar. O alguien no, o a veces alguien no.
1: Y ando con ese ahí. Sí, en de ella hasta ese poncho a yupar ese gurimba.
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1: No, Pepe con escuela de práctica, ¿eh? Hospital, escuela de prácticas, amigo. Pepe acá practicando, Veamos la tema rey. Bueno, vamos a vender un poquito. Venga, vender mimi sin miserato. Porque. Habéis pucutas y nada. La una venía y nada. Y lo pinchase. COVID y nada será. 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Ya full ya hidrato. 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Días libres, mate, ¿dónde castigo? ¿Le llamas por ti? De eso no sé. ¿Le llamas tú para ir a la plata?
3: ¡Ilumina!
1: ¡Le llamas tú para ir a la plata, sea! 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
0: No, o sea, ayúdame. Ayúdame a veces inició, mire, yo te paso inició a veces, vamos a hacer ancho,
1: a pilla.
0: Va, entonces para ti, alguien no,
1: No, y como dijo un oyente, digo, farmacia, oye, su veje, farmacia, mi abandonada, ya, no hay poja, veme. Pese a que oyente, van a ir a Dison, Puro lleva a Dison, será. Tengo esa adición de Yucata, mami, de cuenta. Este trillo bingo y debe ser, vea, espérame. Pía, oye, esa de Yucata, adición de trillo y debe, ande que te voy a pagar la escuela.

0: Gracias a toda la audiencia, a toda la gente linda que está acompañándonos hoy, día domingo, hermoso domingo. También quiero mandar un saludo al director acá de la radio, don Jorgito Gómez, un fuerte abrazo.
1: Buen día, manito. Bueno, pues, bendecido amigo para amigo. Pero yo participo en el premio Marmita la de Arras.
0: Marmita elegir. Muy bien.
1: Me hace el íntimo de última hora. Tranquilo, paya. Bendecido amigo para amigo.
0: Gracias.
1: Camus allí. 703.
0: Dale,
1: gracias. Mira, tú, tí, llámame.
0: Llámame, sea mi yagüelo, ahí, mío, ya payereja, ya dice. Bueno, también el amigo Adalberto González, también ya conectado con nosotros, Soy yo, y la tema será de la gran 7 con huevito, vio, la pinta. Y por nada, ya cargan a pila los muchachos. Ni resaca y nada, acaso yo petición, vayan de solo.
2: Hola,
0: buen día, Ronald.
2: Hola, ¿qué tal?
0: ¿Todo bien?
2: Feliz bendecido domingo.
0: Gracias.
2: Chanotalán de Sortobe, María Gómez, 771 Brenda Denise, 097. Gracias.
0: Dale, María Gómez, Carlos Barreto, un fuerte abrazo a la familia ahí. Bueno, gente linda, pueden seguir mandando los audios, participar con nosotros. 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
3: Ya de la niña, no.
0: Está de bebé, no.
3: Está de
0: bebé.
3: Está de bebé, ese manío. La escondida de ese, ¿no? La dejaba ahí, ya de bebé, o sea, ¿no? Está, ¿no?
0: Ah, dale.
3: No, dale de bebé, manío.
0: Pero Addison, mira ese tico, o sea, mal ando de bebé, Addison. Mal ando de ya debe, ya la negamos ahí. Che a bebé. Entonces, tengo de bebé, Addison, Hay que deber, ¿verdad? No hay que tú y donde la dejo de payo, voy al contado, Venga, tú y donde vale este vehículo de 40, 50 millones, dejo de bombón de 50 millones, ¿verdad? ¿No? ¿Entendés? Es de ver, no mandé con el de cosas, nada, che, cuate.
3: No, pero
0: otras cosas, mami. Bebella Cris, mande, viste, Zoro.
3: No, por la. Espera,
0: manío,
3: con la
0: bebé, no,
3: pero.
0: Sí, sí, atendé. Muy bien. ¿Dónde que estoy? En el vapor, Gina, bebé, todos los días, bebé. No, Gina, joder, no, pega puro, pega puro. Lo pillara.
1: Bueno, vamos, manío, me la porté.
0: Bate, ¿cómo está? Tranquilo, pago.
1: Participaste en un desorte, vaina. Soy Mario Villar, y 6261 del Barrio Obrero. Estoy escuchando los programas.
0: Gracias, manío, ídolo cerato. A toda la gente linda que están acompañándonos hoy, agradecido, ¿Cómo estamos, don Ramón? Me comentó que está por su quinta, Limpiando, preparando para el 27 de septiembre. Llegando el cumple de la patrona, ya será. Vamos al cumpleaños. Así que estaremos festejando por ahí. Yo también estaré presente ahí en Quintana Nancy. El 27 de septiembre, tesoro. Sí, por ahí nos encontramos con el amigo Palicandia DJ. También estarán algunos cantantes presentes por ahí cantando en vivo. También estará por ahí el amigo Ariel Samaniego, ¿no? Y Gusto Talafarra, Gina Rey. Yo ya tengo ya agendado para el 19, para el 20. Para el 26, para el 27, tenemos ya algunos agendados para el 10 de octubre también. Entonces estamos ahí. Llama Puma de Ayo de Tesoro. Y ayer que fue el 15 años también, sí, ayer que fue un 15 años y... la pinta, lastimosamente, opaba ahí la 15 años. O sea, eso es lo peor que te puede pasar, ¿verdad? Que si está egasta, pesado ya por la mitad, No, pero o pariente, ¿me entendés? Ya, o pariente, igual, ¿no? O pa tranquilo, ¿no? Gorila y Uto, ¿me entendés? Que se acabe tranquilo la farra 12-8 y eso nomás lo re. La pesa ñembo capú, entre ñembo y postío. Mira, yo creo que no está bien eso, no está bien, sea la legalmente re, ¿me entendés? Complicado.
4: Buen día, Ronald.
0: Hola, ¿cómo está?
4: Participación de sorteo original. Leopoldino Lugo, 015. Anota mi sesión de puñal.

0: Buenos Aires, 996. Alta vista y de donde una.
1: Muy bien. Hay algunos que no saben tomar, ¿eh? O peor es cojina, bebe la yicuaja, ya, oye, prueba lesión, ¿eh? No, peligroso ese, la legal.
0: Día, maniño, bendecido día. Estoy participando desde San Gerardo, del barrio San Gerardo. Mi nombre es Victoria Cristaldo Cañete.
1: Cañete.
0: Último número es 259.
1: Cañete Osorio, ahí van. Me gusta, ella dice, hermano. Man. Ay, ay, ay. Muy bien, gracias, gracias, Michi. Gracias, y por la buena onda. Qué bárbaro.
2: Hola.
1: Hola.
2: Sí. Es mal, cambié ese número de 115. Buen día, manito, ya participaron del sorteo, ve. Soy Juan Andrés Candia. Ya tengo el celular de 118. ¿Dónde es mamita?
1: Marmita, marmita. ¿Cómo está?
3: Participando, lo tuve en Asunción, Candia 748.
1: Parque del Sur presente. Un poco de frío, la legal Mendez. Hay que abrigarse, a nieve, ya mi mitad, no se os cabe. Que tú ya pisar así. Todo cuidado es poco para las criaturas. Porque acuerdan cosas así de ahí, ginacerato. A Ope correrías, a Pepe, Juan Amistillo, Juan Farmacia, yo guapo. Ja. Todo un tema, así que hay que cuidar a las criaturas. Y ya no se os cabe. No sé si os cabe sin te aponar mañana.
4: Hola, amigo, ambas de cobran que la participas de la de sorteores Narciso Ría 23.
1: Una cosa que sabes, me encanta, me gusta. A la gente hermosa de la línea internacional, ¿cómo estamos? Los muchachos de Trenemanía, Manía, Trenere Store, el amigo Luis Cardoso, a la patrona de un fuerte abrazo. Al amigo Carlino de Frontera también, señores. Le quiero mandar un saludo, ¿eh?
5: Hola, buen día, manito.
1: Hola, ¿qué tal? Gracias, gracias.
5: ¿Qué pasa si para dónde sos todo?
1: Venga tú, claro.
5: 689.
1: 689.
5: Carlos Barreto, 24. Gracias, saludos.
1: Dale, un abrazo, rey. Un día, que sea un domingo bendecido para vos, ¿eh? 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
6: Jope, manío, participación de Pedro Ocampo, 598.
1: Ahí está Pedro Ocampo, o sea, un fuerte abrazo para vos, tesoro.
7: Buen día, manío.
1: Buen día.
7: Va el aporte, manío.
1: Tranquilo, todo bien, tesoro.
7: Bendecido día.
1: Gracias, gracias, gracias.
7: A pesar que el tiempo está un poco fresco, escuchando sí. El programa de manío, la temperatura se pone espectacular.
1: Un sabete, acuérdate.
7: Sí, en el duete y música, manío. Dalle que hay de mi suerte.
1: Dalle que hay de mi suerte, de música.
7: Estamos ahí para el sorteo, sí. Cualquier premio. O claro, guante de manío.
1: O guante más. Muy bien, un abrazo para vos, rey.
7: A un mindo farre acuayan o manío, ña mondo a Ucrania, ve.
1: Ucrania.
7: Como la y gato en Bocapú, libre. Hay que ganar plata, ve.
1: De daro,
7: Ucrania,
1: de
7: lo me añade destinar a manío.
1: No, papá, Pepe, dejo de llueve, ¿eh? Cajón me va a ayudar y nada. Ah, la verdad, Pepe ya montó, está, dice, si es una hipojave, ¿me entiendes? Una hipojave, entonces ya montó, si es Ucrania, otro lado, todo. Todo, ya por guerra, me guañame eso, ¿eh?

Ay, ay. Bueno, ahí están los muchachos de Jackie Hay de mi suerte. A vivir tranquilamente. No habla de bebé, no va a decirle tranquilo, puta, talla de solo. De hispano. Estío Adixo. No. Por ahí tranquilo, a raíz. Bueno, Rita Pérez. Lista 2, opción 9, señores. Rita Pérez.

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2: Buen día, Tomás. Te cuyo, pocuña neta y música, Jaco hemos helado 200 años. Allá para ti, para donde sorteo, Tito y Albrito, 925.

0: Le dije como en los 200 años los muchachos, entonces ya aponan de más suerte, ¿eh? Pean de más en viñan de esa. Ya disfrutarán de Recobé. Hoy estamos, mañana no sabemos. Ya hizo apenas mismo y ya. Y pan de maena de solo ya.
1: Como hay la 200 años.
0: Oye, pila y presión, no, güey. ¡Ey! ¡Mandesa! No, tengo ya mon de maya.
2: No, con cuadrillo, dañino de acuadrillo en el amigo.
0: No, peligroso, o sea, peligroso. No, mandé rey.
2: Oye, yo soy amigo, yo puedo, yo perdido,
0: ¿sí? Sí, mano, y todo son familia.
2: No sé, no es de venir, eso te da clase,
0: ¿eh? Es así, nada, Juan Ducuñane. Veamos a mí en voz así. Vete, amigo. No, además de. Ella es así, bro, le dice, amigo. Más de un 6 a bro, le dice, más canal.

0: Es una cosa de pojamba ese. Esa cuñada bebe y nada.
1: Buen día, manillo.
0: Buen día.
1: Quiero participar, sorteo, Ángel Nago.
2: Yo me llamo
0: Romero
1: 925, gracias.
0: Todo entre ella y yo. ¿Qué pasó, el amigo Víctor? Se dijo, pero Katie, quiera nada, se la van a llevar. Esa muy yo mombo imposo. Esa muy yo mombo mala imposo, no hay que hacer mi bebé. Ya, ojo, se va 24 horas, ve. Lástima la y local, veo yo voy a 24 horas, si no, y las 5 oye, mamá, ya.
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0: 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No, pero la pasamos súper bien ayer en la farra, solo que, opa, cuestión, o sea, hoy comí tiquilombo bien.
3: En pocas palabras.
0: Opa, cuestión, será todo. Y eso no da gusto tener una cosa que vos te vayas así. Y que salga todo bien para vos, tu farra, lo menos 15 años, mía, hermano.
3: ¿Cómo es que puede ser?
0: Oh, pues está traumada, mira, mi cuñada de 15 años de copia, ¿eh?
3: Lo tengo aquí conmigo, todo de ella, yo lo sé.
0: Tanto gasto para nada, ¿eh? Complicado.
4: Buen día, maniño, bendecido día.
0: Gracias.
4: Quiero participar, Carlos Escobar, 694.
0: Dale, un abrazo. ¡Yaumina! ¡Tribuena, rica, sabrosa y barato, rey! ¡Claro que sí! 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La gente que está siempre llegando ahí a nuestro local visitando siempre, gracias, gracias. 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
0: 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Me seguí le envié a los muchachos la mensaje, dale va. 0974-943-943 o al 0971-629-655. Dale más, para enviar la audio y andeñas en Dubila pende audio, pe comentaña en de barrio Pape Gendú. Hemos participado en vende abuela, vende tía, vende sobrina. Es bueno que la gente participe en los días domingos acá en el show de Manía, acá en Chaumina Party Music. Todos los días lo estamos aquí en La Poderosa 94, ¿eh? De lunes a viernes estamos de las 18 hasta las 20. Sí, señor, Carujina, vea los muchachos. Caru, cueña, niña, imagina, cobaridad. Todos los días, la gente a veces me dice, llegó domingo, cuéntanos en Duma, niña. Pero todos los días estamos por aquí. A partir de las 18 hasta las 20 horas. De lunes a viernes. Sábado, estamos de 10 a 12, domingo de 10 a 13. Así que y más anguajina los muchachos que la todos los días ñandeña y me jacuario, dale. 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
0: Gente, también ustedes pueden pedir sus temas preferidos. Pedir Uruguay, la pende música, claro que sí. Vamos a engancharle a ustedes con buena música acá. Hoy, señores, ya solo música de ñas en dudas y nada. 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Número uno. ¿Qué es lo que hay de bueno para hoy? Día domingo será, ¿eh? Don Ramón, bate con vagina, ya usted la asado. ¿Qué vamos a hacer por ahí? Él está laburando, arreglando su quinta, ¿eh? Arreglando su quinta. ¿Dónde? Por igual, según ella, pues tenía bebé, don Ramón. Y por ahí, un grande quinta, rey. Está buenísimo el local de don Ramón. Próximamente, gente, ya le explico a usted, le voy a decir a usted algo. Próximamente vamos a hacer un video ahí en el local. De una música de voy a grabar dos videos voy a grabar en Quintana Nancy. A los muchachos ahí de las redes sociales. Ya grabaste ese amigo, ya le copa el repertorio y nada. Ayer también estuvimos cantando en vivo, ¿sí? Estuve cantando en vivo ayer. Oye, gusto, opa, cuestión de mango y cola, quilombo, o sea. Pero no quería que pase eso, ¿no? En serio, no. Aña, canes acá, Pepe, un buen postillo, y qué más cuñacueras, Pepe, no, un quilombo, ¿no? No va a gustar así. Da gusto que la gente se divierta, que opa, tranquilo, aña de farra, y gusto, pa, Pepe, ¿sabes? Pero eso suele, no suele pasar en mi farra, será, ¿eh? Y ayer justamente pasó eso. Lastimosamente. No, y el otro, yo no sé, el señor, es el otro, Pepe, te dije socio, el hermano ahí del que me contrató.

0: es la vida. Pero no pasó a mayores, no pasó a mayores, gracias a Dios. 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
0: 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Fuerte abrazo ahora, rey. Tranquilo, Fabio. Le quiero mandar un saludo al amigo Beto, que está en plena sintonía con nosotros. 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
0: 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Y también vos llegando en Don Ramón 24 horas. Comprando una celastita, un paxito, ya podés participar de una remera del Club 2 de Mayo. Ayer que salió campeón otra vez, ¿verdad que sí? O sea, llegué victorioso, pues será el Club 2 de Mayo. No pierde, ganando siempre masivo. Ahí los muchachos, será espectacular. Será todo. Qué gusto ver los jugadores ganando siempre. La verdad que sí, al equipo 2 de Mayo. Así que éxito ahí a los campeones. ¿Verdad que sí? Le deseamos siempre lo mejor a los amigos futbolistas del Club 2 de Mayo. ¿Con quién ayer estuvo jugando, A ver acá, de ayer, vamos a entrar un poco acá. Vamos a mirar un poco acá. Con Sportivo San Lorenzo, contra Sportivo San Lorenzo. Estuvo jugando ayer, Sportivo San Lorenzo 1 y 2 de Mayo aplicó 2 goles. Entonces le ganó 2-1 a Sportivo San Lorenzo. ¿Y hoy quién va a jugar hoy, Rey? ¿Quién va a jugar hoy? Sportivo Trinidense contra... Ese fue de ayer, ¿verdad? Sí, No, ese fue de ayer, sí. Pero hoy dijo acá, va de copago, a ver, A ver acá, Libertad contra Ruiñú, las 16. Sportivo Luqueño contra Sportivo Ameliano. 18:30 el partido. Ojo, acuerdo jugaba ahí con la partida. Creo que está jugando en este momento, ¿verdad? Olimpia 1, Sportivo Trinidense 0. En este momento, Rey. Y mañana juega, a ver acá, mañana juega Cerro Porteño contra Nacional. 18:30 el partido. Guaraní contra Recoleta. Las 16. Muy bien, ya, muy bien. Que gane el mejor. 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Señores, buena música llegando por aquí. Ñandú, tesoro.

Bueno, ya son 11, ya son 11 y 15 ya en este momento, rey. Rápido pasa la hora. Un chiquillo, ¿cuál se da José Milanesa y en la pinga? No se usa. Ay, ay, ay. Bueno, a ver, acá tenemos la música del Club 2 de Mayo, rey. Ñambo Pumila, Club 2 de Mayo, música ayer, rey. No, ya en dúo, no. Vamos a escuchar la música del Club 2 de Mayo, ¿sí? Por acá. Voy a buscar acá. A ver, también tenemos la de R2. Claro que sí, tenemos ya también de R2 Music. A ver acá. Yareco y me imagino. Azul y blanco es mi pasión, se llama la canción, ¿eh? Azul y blanco es mi pasión. Caña de bebé será. El amigo Rubio, le quiero mandar un saludo al amigo Rubio que está en plena sintonía. Yo puse a caña de Regina, así que le mandamos saludos. Acá está, R2, azul y blanco es mi pasión para el Club 2 de Mayo.

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1: Y dale, dale, 2 de mayo. 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

0: Ahí está, señores. El amigo Palomo le mandaba saludos. Que está por Bellavista Norte. Son 11 y 24 ya en este momento. 11 y 24.
1: Gigantes.
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2: Dale, 2 de mayo.
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2: Dale, dale,
0: también lo omitiría el amigo. 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El amigo, le mandamos saludos. 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

0: 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Bueno, acá hay lluvia de audio, la gente participando a full y tenemos varios premios para ustedes. Así que sigan participando.
1: Hola, Manío, yo también quiero participar en el sorteo. Acá mi abuela está haciendo una sopa hiper mega riquísimo. Yo me llamo Emily. Mi número de cédula es 7723. Chau, ping pong.
0: Ping pong, muy bien. Abrazo a tu abuela.
2: Buen día, manío. Súper que está tu programación. Quiero también participar en el sorteo. Mi nombre es Ronnie Esteche. Soy del barrio Reyes Católico. Mi número de seis final 913. Quería también que me contrasta con una música de Vilma Palma, Bye Bye, para hacerme recordar de mi infancia. Agradecido, chao, bendecido domingo, Piupón.
0: Gracias, manío, gracias, ídolo será, espectacular. Un abrazo para Orri. Bueno, vamos a buscar ahí la canción, vamos a escuchar ya enseguida la canción ahí. Tu pedido, así que agradecido. Bueno, es bueno recordar, a veces la infancia, ahora que sí, es bueno recordar, será.
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0: A ver acá, y la música creo que merecemos. Marcos, ¿cómo estamos, Marcos? Un fuerte abrazo a todos. Amambay está en la punta, dijo acá. Claro que sí, rey. Claro que sí, estamos en la punta, nosotros somos punteros de solo, ¿eh? Toula, uva, baña, mechuya, tosada, se fuera rey. Señores, nada de llamadas, por favor, ni ven, no hay día. Vamos a pasar acá los audios y todo eso. Dale, va. Para llamada, hoy no tenemos por allá la teléfono y nada, vamos por allá página, otra página, se iba a ver que la mensaje, ¿eh?
4: Buen día, manío, para el aporte, tranquilo, pago.
0: Sí, señor.
4: Y otro en el programa, que manío, o sea.
0: Gracias,
4: Andu. Y señor Nasha. Olimpia partió a Andu. Y la del programa, no sea. Y a participar la sorteo, ya como de la tibuena. Y otro cañón de largo.
0: Mira, largo sea. Oye, no, hija, hoy se partió. Es largo sea. O más ya, Barry, ¿cómo estás, tesoro? Tranquilo, papi. El amigo Víctor también, será moto para hoy. Oye, en Boyen, eres el amigo Víctor, será. Es bueno tener amigos que se van a la iglesia, ¿entendés? No, está bailando joya iglesia de esa, muy bien, ni iglesia frente, no vas a ir. Vayan de socio, vayan de camarada. No, ni de socio Osorio. No, joya, ¿cuál la tupa? Ni tupa hoja, ¿sabes? Tupa frente o bandeja. Es bueno seguir a Dios, ¿eh? Es bueno seguir a Dios.
5: ¿Qué tal, maniño? Quiero participar en el sorteo. Noelia Romero 368. Y quiero escuchar la música de Mandingo. Ven, gracias. Ven.
0: Dale, gracias.
6: Buen día, maniño. Espectacular estar tu programa, amigo.
0: Gracias.
6: Quiero participar al sorteo. Leonor Benítez 373, San Gerardo, Alfur.

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1: Buen día, quiero participar del sorteo. Josefa Ramírez, 188.
0: Ok.
2: Hola, Ronaldo. Hola. Bendecido domingo. Yo quiero participar en el sorteo. Soy Elizabeth Villalba, 306. Soy de Reyes Catalina. Gracias.
0: ¡Dale!

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0: 4.3.
1: Estamos de fiesta por aquí, los muchachos. Y gusto paiteña de Morejusa. Muy bien, de música. 11:45 ya en este momento, hermoso domingo. Pecha, pebé, ¿dónde mango los muchachos? Va la pipota, vea. 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
2: Y hola, 436, hola, programa.
1: De Eustavio. Un abrazo, rey, un abrazo, tesoro, maniño. Y vos, te ajeno a mí. Hola, ¿cómo está?
3: Quiero participar del sorteo. Sí. Ana Martínez, soy seguido 53.
1: Ale.
3: Soy el barrio Bernardino Caballero. Feliz domingo para ti.
1: Gracias, gracias.
3: Para la audiencia.
1: Gracias. Saludos. Bueno, todo listo ya la comida en el restaurante del Manío, los muchachos. 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Ah, me mandó dibujar, ahora vete en vivo, o sea. Locura. Ay. 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A nivel y ven boloti, ven ya me suena. Pero ya va, pues ya carupona, ya. Dice una patada nomás, porque usted la hipojaña en botado, hija. No quiere tomar su remedio, el amigo. Dice nosotros Cañete. Uno, dos y tres, y.
4: Que
1: 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Ayer ganó el amigo José Gamarra, ganó ayer la marmita. Uy, ay, de sucio será. Sacó la fotito para las redes sociales. Eso es lo que es bueno, ¿eh? Eso es lo que es bueno, que la gente saque la foto y que me manden. Porque estamos y lo ganar la premio. No es la foto. No sé qué se afecte ella, yo no sé retirar. No, ya no en la foto también el amigo Víctor Domínguez, que ayer le tocó ganar un par de trigüenas, 40 fotos. Vio, no sé, es muy de.
5: Buen día, mi niño. Buen día. Quiero participar en el sorteo. Sí. María Centurión.
1: Dale, María.
5: 031 del barrio María Victoria.
1: Barrio María Victoria.
5: Bendiciones, mi niño.
1: Dale, un abrazo, María. Excelente, María Centurión. Gente, tenemos el prendaje manío ya también. Areco, llama la prendaje, será. Pero no hice mucho. Tengo 5, 3. 3 por ahí tengo. 3 por ahí tengo,
6: No sé qué va a hacer de mí.
1: Guay, ojo, para legalmente, será. 70.000 cada uno nomás está. El amigo Salvador Domínguez. ¿Cómo estamos, mi ídolo? Un fuerte abrazo para vos, campeón. El amigo Fabio será.
6: Felicidad.
1: El amigo Salvador Domínguez será.
6: No puede estar.
1: Mi ídolo. Un fuerte abrazo para vos, ídolo.
6: Yo sé que mucho.
1: El amigo Samudio, mi ojo, está 24 horas, Le mandamos saludos también al amigo. Ando Yeray, vaya.
6: Vuelvo
1: pronto. ¿Qué pasó de. ¿Está bien? Ay, con Robert, Robert Domingo o algo. ¿Qué pasó de él? No, y la semana pasada le tengo que ganar un pack de cerveza. Ahí de mundo, ahí de Danny Piero 24 horas. Señor espectacular. Ojo, retirar, Guri. Ojo, retirar.
7: Buen día, maniño.
1: Hola.
7: Quería participar del sorteo. Soy Isa Mesa, mi número de CI. 167.
1: Muy bien. 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Bueno, saludos. Mate Coina, a otro lado, los muchachos. A la gente de Pedro Juan, en todos los barrios. A los amigos trabajadores.
6: No sé qué va a hacer.
1: Emprendedores, ahí le mandamos saludos también.
6: Voy a pedirte un gran favor.
1: No, Anticola con el local de laburo, donde ellos sí abrían, será. Para eso vos abriste, para eso vos dejes, vos.
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1: No jala, conquista cero, algo en la vida. Tener que, sí o sí, tener que trabajar. Hay alguno que tiene su local de trabajo y no abre lo, ¿no? Cada vez que joño un voto y vale el local. Va, él abre esta vez ayer.
0: Anuncio, Nietzsche.
1: Anuncio.
0: 602 del barrio Guaraní.
1: Justamente hoy, creo que las 8 y alguito, sí, las 9 y alguito, hoy estuve abriendo el restaurante ahí enfrente. Y me dijo Ramón, ellos se llaman y oye, un de abrir en el local, va, cosa mía, y coge. Oye, en voto y pago, tesoro, y se hace frente. Ay, ay, ay, pero bueno, ya está abierto, ya fulga por ahí las chicas, La verdad que no sé si hacemos entrega, pero la de ahí, no, creo que no tenemos delivery ni nada. Disponible. No va a poseer los muchachos, será. O Uti, 2 o 3 días. Hija, o pide con no, y con en llave, vejina, o sea, no va a poder. Si vos en serio querés trabajar, agarrar en serio tu trabajo, tenés que estar la 11 o la 11, niña, bebé, tenés. Imagínate, me voy atrasado, bebejina, no tocar, y eso es lo que nos va a gustar trabajar con los muchachos, será. No agarran en serio su trabajo, ¿eh? Antes, ¿dónde deben de llegar? ¿Dónde deben de trabajo, mamá? ¿Dónde llegar ahí en serio? ¿Eh? La bilonga ley, mamá.
6: 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Pasa por antes.
1: ¿Cómo estamos, don Ramón Jiménez, Mateco, vagina? A Cerro de Luis Carpinter y RG, le mandamos saludos. A mi hermano Rodrigo también le quiero mandar un saludo. A mi hermano Rodrigo, a Jaime. ¿Cómo estamos, Jaime? Jaime, pues vamos a ir a Farra Javén, será. Pues tiene ojo a bello, cae fuera, llegué más a Javén, será. Qué bárbaro.
4: Ya bendecido conmigo.
1: Gracias, gracias.
4: Para todos, yo también quiero participar en el sorteo. Se me duele andar la marmita.
1: Ah,
4: el tema de la foto. Yo lo que también no quería sacar Curi de Karina comercial por ese vaso estadio.
1: Sí.
4: En la época de la política era. Y por eso era que no retiré lo que el premio.
1: Sí, ahí está.
4: Pero todo premio yo siempre retiro y siempre saco la foto de Karina, nomás lo que no quería.
1: ¿Y por qué, veo? ¿Y por qué, veo?
4: Es de la Centurión 020.
1: Una cosa que os gane y que quiera sacar la foto, más súbete y fotito y ve para él, me va a pasar a mí para que yo publique y ponga en mi estado en mi página. No pasa nada. La gente me quiere ganar. Quiero ganar, pero no quiere sacar la foto. El piña no gela la foto y punto final. O pama por lejos. No va a gozar. Una cosa que vos ganaste, no vamos a publicar. La ganadora del premio, el sorteo de hoy en la radio más popular de Pedro Juan Oasis. FM, apéate, piña.
6: Miguel Quintana.
1: La acuérdense, si sí enviaron la foto para mostrar que ellos retiraron su premio, ¿entendés? Y que yo ponga mi estado, porque estamos trabajando en serio acá en la radio. A mí, ¿entendés? Ya es jugaina. Estamos en una radio muy popular. Entonces, es bueno que la gente se vaya a retirar su premio y que saquen la foto. Yo le digo a los propietarios del local, a eso, que nos enseñan de fotos a enviarse. ¿Entendés? Nos dejan enviarse. Nos deseo fotos a Ninde Tregacio de Coraje hoy. Ninde me suele ir regalos a punto final. ¿Qué tío le cuesta sacar una fotito? No va a coger Vito, no es ti. Trigüena. Llega el tocó ganar Trigüena. 40 fotos. Yo no me voy a enviarse. 40 fotos, mano. En Gélase Galería, o sea. Qué barro, o sea.
8: Buen día, niño. Okay. Feliz domingo. A participar en el sorteo Narciso Núñez 862. Ya una la Trigüena.
1: Trigüena, papá.
6: tesoro escondido, pisa ese mojito.
1: Bueno, bueno, 0974-943-9493 o al 0971-655-629. Imposible, Víctor, imposible. Mano, y la galería. O sea. Bueno, señores, Rita Pérez, lista 2, opción 9, los muchachos.

0: está, señores, Rita Pérez, lista 2, opción 9, papá, la ganadora. Bueno, acá más audio llegando, impresionante, A ver, audio.
1: La mañana, okay. Participa del sorteo, Blanca Dima, 157.
0: Muy bien, gracias. Gracias. Muy bien, por acá más audio llegando. Ñajandupe.
2: Buen día, maniño. Buen día. Y gusto por más feliz domingo, maniño. Ñajandupe, sámame por ahora, maniño.
0: Hoy cota, rey.
2: Máquina, maniño.
0: También amigo José Gamar, ayer que le tocó ganar la marmita. Nos en las fotos a publicar en las redes sociales. Así nomás es fácil, una fotito nomás, no cuesta nada. Me japeana pe brindadore, ¿verdad? La ganadora, cuera. Me japeana pe brindadore, la pende foto, la pende ganajar la premia. ¿Entendés? Eso es lo que nosotros necesitamos, pues. Solo eso nomás, solo peando lo de Coteme. La presencia de usted ahí en el comercio para retirar sus premios y la fotito. Solo pean. Audio por aquí, audio.
3: Julián Niño, participa en el sorteo de Marco Villalba 615 de Barrio Solera, Mampay, saludos.
0: Dale, rey, un abrazo, ídolo, gracias, maniño, por acá más audio.
4: Buen día, quería participar del sorteo, sí. Noelia Ojeda 072, he sido domingo, gracias.
0: Dale, gracias a vos, gracias a toda la audiencia, a todos los que están participando con nosotros, soy agradecido de corazón con todos ustedes, ¿ok?
5: Bon dia, ¿todo bien? ¿Vocês aí? ¿Cómo está o clima aí no Paraguay?
0: Está frío.
5: Aquí Cidrolândia está boa, está una bênção, Deus. Está friozinho, mas está gostoso. Eu quero mandar un alô pro pessoal ali, dos parentados ali de Pedro Juan. Domínguez Cuera.
0: Domínguez.
5: Carvalho Cuera. Cantalupe Cuera. Que Deus abençoe eles. E manda um alô pra nós aí. Eu quero ouvir uma música. Já ligou.
0: Vai já. Qual é a música?
5: Ya llegó.
0: Bueno, a buscar acá. Sergio Bailador, bueno. Sí, le mandamos saludos a la familia Carballo, a la familia Domínguez. Tahuazú, mira, Tahuazú y Catahuazú, ya creo.
6: La manillo quiero participar en el sorteo Karen Villalba 514 a full de Soler la Mambay. Ya gana que un año más participas a Weina.
0: Y siga participando. Hay
6: que seguir. Mi abuela también quiere participar en el sorteo a Natalia Medina 075. Doriana Villalba 454 también. Hola Mario, yo también quiero participar, Mónica Arguello 706.
0: Ve participando, cualquier momento va a llegar tu hora de ganar. Así nomás es fácil. Los muchachos que participan tienen una abeja o pillado ganas más. Así que funciona. Llegó un año más lejos de radio. Cuatro, fuera más. Cinco. Ya completaste cinco y no, imposible. Ya ahora ahí ese teso. Gracias a Dios. ¿Dónde yo me quedo? ¿Dónde yo me voy a trabajar? Me quedo loco. Un año, dos años, tres años de sembrado. Hay alguno que se va a empezar a trabajar a una semana porque estás apellando a dos jóvenes. Obviamente un día, ojo, allá hay carne o más ella. ¿Dónde llegamos al impuesto? Ay, no. Ese patrón es carne o más. Una semana la bomba buena. Ese patrón es ya. Ella posee ese. Liquidación, ¿sí? Bueno, yo la...
7: niño, Madera Porte, ¿cómo estás?
0: Tranquilo, todo bien.
7: Está en tu sorteo, mano, Alejo Vera, CI, terminación 139 del barrio María Victoria. Un abrazo para vos.
0: Dale, niño. Rey, el amigo Alejo Vera será. ¿Cómo estamos, don Alejo Vera? Guapa, ¿quién es socio? Un fuerte abrazo.
8: Hola, buen día, don Patecón.
0: Patecón, ídolo.
8: Participar en el sorteo, Rafa Benite, 000.
0: Dale, Rafa Benítez, gracias. ya no le haga sufrir.
9: Buen día, mi niño.
0: Buen día.
9: Ya participa en el sorteo. Sí. Liliana Brites, 901. Arrebaro San José,
0: vieron. Barrio San José presente. 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Hoy estamos sorteando un pack de cerveza más un kilo de chorizo ahí de Comercial Santo Domingo. Una marmita elegida ahí del restaurante El Manillo. Un packcito de cerveza más un kilo de alita ahí de Comercial Lili. ¡Claro que sí!
10: Buen día, mi nombre es Marta Ramírez. Mi 6 es 625. Quiero participar en el sorteo.
0: Está bien, está bien, está bien. Gracias, gracias, gracias. Sigan mandando los audios, ¿ok? Sigan participando con nosotros. Y cuídense de ella. Cuídense una hora por allá.
11: No te comas, niño.
0: Tranquilo, yo todo bien.
11: Participas, yo ando de programa y nada.
0: Claro que sí, rey.
11: Mira, ya las 6:95. Barrio San José. Ya que
0: sea Barrio San José presente.
11: Gracias. Los rehenes.
0: Los rehenes. Vale, rey. Neri Ayala, gracias, rey. Gracias, tesoro, manillo, muñeco. Los Ángeles de Charlie. Sentí nomás.

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1: ¡Qué lindo tema! ¡Opa! Ese millonario es rico, ¿verdad? Uno de los ídolos de Brasil. ¡Olo, cubicho!
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1: Estamos de fiesta por aquí, los muchachos. Buena música. Aquí con Ronald Escobar, tu locutor y animador de Soro. Es mentira, Tiala. Bueno, un repaso acá de todas las casas comerciales y otra vez, Rey. Y después vamos a seguir con los audios. Este es el audio más en será. 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
2: ¡Mentira!
1: La gente está pidiendo polka. ¿Dónde usted polka, los muchachos? ¿Será? Polka paraguaya, ¿será? ¿Qué tenemos por ahí? Odillo Román. Ya muy bien, ya. ¿Será un día así? ¿Dónde? 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El amigo Carlos Medina, ¿cómo estamos, Carlos? ¿Será? Si hoy estás escuchando la radio, manda un chimite ahí, Rey. 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José de Guina, José de Guina, ¿verdad que?
3: 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Y poquito a...
1: De aluminio, sí. Así mismo. 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Otro, el próximo año voy a abrir en Estados Unidos otra empresa de restaurante El Maniño. ¿Qué te parece? Voy a entrar en sociedad con Donald Trump. ¿Sí? Pero vendétate en Biú, Paraguay, estamos de todos lados.
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1: No, no anda, irá que humille tú teniendo no valeo, te lo vayas a saber. Ucrania, no. Gracias. Ah, Paraguay, vende. Ah, Pedro James, ya tranquilo. Y lloró. Oye, Yuka, mi lo mitago, a ver, está ayer, vaya. No da para atajar nada, o sea. No, con esta hoy la bandito y allá en un montar moto ajeno. Le perjudica al trabajador. Tanto sacrificado que compró para su moto. El tipo se va, sube encima de su moto y le lleva su moto. O si no, de caño nada, güera, bebé. Me saca y dice, oye, pende, hoy me saca ni vete, oye, pende, hoy vea ni de moto. No, déjate de joder. Y escuché que hay muchos uniformados. A veces le topáis los uniformados, güera, no hay por ahí. No le encuentro a ellos, o sea. No, mitad, ese es NG, la policía, es NG, la policía, es. No hay poria, no topa ese año. Todos los días recorre para ahí de calle. Le quiero mandar un saludo a los amigos uniformados. Fuerza a los amigos uniformados. Yo sé que están haciendo su trabajo, el tema de logística, copillas, pam, con las mapas, y nada, mapas, mapea, mamón. Copillas, pam, y nada, güey.
3: De verdad, eternamente.
1: Y también ayer en la noticia que su hermano, bueno, no sé, que creo que hubo una discusión y le cortó un poco el rostro de su hermano, de su propio hermano. Y Kitichi y Jehová, ese. Otro Sasu y la Jehová, bebé rey. Ese se va a quedar una cicatriz en la gran siete, ¿verdad? Pues estaba en cicatriz. Incurable. Se quedó ya para siempre ese rey. ¡Qué bárbaro! 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

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Ahí está el tema, eso es Juguete Caro. Grupo o banda estaba ahí, banda estaba ahí, yo creo, papá. 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Claudio, Ramón Jiménez, se llenaba de los muchachos. No, ellos toman poco, tesoro, ellos toman poco, nada. No son esos que toman y se va hasta las 3, las 4 de la madrugada. Un fuerte abrazo a los muchachos ahí, don Ramón Jiménez, va a ver, imagina reza. Creo que está por su chacra y por su quinta disfrutando, ¿verdad que sí? Lindo está su lugar, su lugar ahí será. En cualquier momento hasta compartir mi negra, ¿no? Estamos invitados, será. Creo que ya se quedó cansado ya de tanto invitarme y nunca no me voy. ¿Sí? No, y carne oma, así que. Le mandamos saluditos. 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

0: Sí, pues acá vamos ahí. Y acá, dicen todas leñas, ni ya, ya de vieja o pena, ya pagáis. Andañas más, puro. Ah, puro, va, ese de JD, véate. Nen, va, apoya JDBC. No, no, pega con tu coño y allá te solo. 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Yo soy un dos. 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Cerveza, sí. Dime que sí. 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No, hablando de tomar, ya quiero tomar, ya sigue, ya sé, UG. Ayer tomé poquito nomás de eso. Me fui ayer en la fiesta con mi matecito nomás. ¿No? Matecito eres a mi suegro. Y después le bajé, creo que 5 o 6 latitas nomás. ¿No? 6-3. 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Por acá, audio, ñandú.
1: Saca, ayuda a mí, ya tengo a su caseo, tío, hijo, hija.
0: Si es un miel a la gente usted,
1: ¿será? Yo te dije, capé, más de socio, de ese amigo, por
0: ahí. Claro que sí, rey, claro.
1: Si vamos por donde, andando por ese día. Acá, ayuda, seis años.
0: Cualquier momento te
1: hizo. Yo, hijo, hijo, hijo, ya cadú, cadú.
0: La gracia,
1: te digo que cocina. Yo, cadú, la hombre.
0: Te digo que cocina guá, te solo.
1: Te digo, ahí, seis años, ¿eh?
0: Claro que sí.
1: Digo,
0: riquísimo, ¿sabes?

0: estabas invitando y yo también, ¿sabes?
1: Yo,
0: pues, yo amigo, por ahí en la
1: gracias.
0: No se la ve.
1: Gracias, mi ídolo.
0: No, pues, no, pues, no, no, no, no, no, no, la puta se va cogiendo cuadras, ¿sabes?
1: Gema,
0: exacto. Uy, ella cogiendo cuadras, ¿no?
1: Es la pinta.
0: Vaya, día, ella te dijo, ¿y por qué?
1: Y para pero bueno, hasta vamos a poder meter restaurante, ya, además, te cogen, vamos a restaurante, o sea. El cocinero oficial del restaurante del manillo, Adilson Osorio Cañete. ¿Cómo va a ser? Oye, pues mi bori, mi olla payereo, mi nemondierre. Vate, ¿cómo va?
0: Yo poco hago, digo, y pucheo. Manillo, mi cuñada, manillo, no cogí nada de ella. Voy a ir a pasear.
1: Está hoy, ¿no, Juli? Oja, pues, pala. Es mi uve. Poco y tío, yo me teléfono, le digo que va a los guajeles y menos que hay palas de mi uve. A la vida, locura, locura. Yo, pues, los días libres, yo agarro los días lunes, Addison. Entonces, aprovechan de mañana, doctor, Iguazú ajeno, bebé, de vecino, Iguazú, en Mocañín de mañana, de bueno, ahora. No, pero hoy la cuña caraí. La cocina cuál. Las mujeres de ahora, porque mi cuña, mi mía no cocina por amor. Acuera más de teléfono de ver. Entre o estudiar. Yo creo que no van a ser así rica comida, ¿tendés? Pero cuña caraí, un maguareo, mía. chupar los dedos, rey, sí. Oí de la cocina agua.
2: Hola,
1: Mali. Oí la macho la cocina agua. No, que. Macho, no, tú me voy a cocinar. Le gusta, pues le gusta cocinar. Le gusta hacer la comida.
2: Hola, Mali.
1: Don Ramón, por ejemplo, él hace rica comida. ¿Entendés? Sopa paraguayo, mío, se hecho de primer nivel, asado de primer nivel, ¿sabes? Porque le gusta hacer y le sale bien, ¿entendés? Hoy cuál hay nivel, hoy cuál va, esa olla pona. Llegó una olla por picaña, vamos en bocina, anda ahí, caria. Ayer es Haitecho y vamos en bocina, anda ahí, caria.
2: Hola, Manillo, ¿qué tal? ¿Cómo estás? Quisiera participar en el sorteo Ana Paón, soy mi último 6780. Gracias.
1: Gracias a vos. Y gracias a ustedes por participar, por estar escuchando La Poderosa 94. Yo sé que Manío habla mucho, que él no toca mucha música, pero gracias a todos ahí por la buena onda de siempre, por estar conectado con nosotros, porque yo sé que hay muchas emisoras radiales. Este estrellón y la radio, acá lo menos en Pedro Juan Caballero, lleno de radio, ¿verdad que sí? Hay muchas emisoras radiales, pero agradecido con todos ustedes ahí por estar compartiendo conmigo este lindo domingo. ¿Verdad que sea agradecido? Nada más que agradecer a todos ustedes, los muchachos. Gracias por el cariño, por el amor. Por todo. También gracias a todos los oficiantes. Manillo, el gordito sexy de la radio. ¿Dónde con música va de solo, eh? ¡Genuina!
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1: Y yo te amaba de corazón, ¿eh?
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1: El amigo José Argüello, mi ídolo. ¿Cómo estamos? 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A la verdad. Don Ramón Jiménez, está de colar Iguazú, o sea, es una partida de José. No, y me jaupe arroyas de ya buen Diego fin de semana. No, y me ja ganso ya uda bebé. Ya. Cualquier cosa será.
0: Hacia mi. Puña, y el bambino se mía, güey. El chico sin la cuaite, a mí se será la puta. Se va a ver. Se va a ver.
1: Ahí era, ahí era. Solo engaño. Pues será para puros y nadie, o sea. Porque una vez de enviar ese tipo fotos a mí, un bailando se le de arroz, será para puros y nadie solo. No, no, no. Onda, ahí pean de ella, pues afuera, ¿no? Medio que en bailando se le de arroz de solo, ¿eh? El arroz tiene que ser sueltito, ¿entendés?
4: Buen día, mi niño.
1: Tengo arroz caldo ya, usted de solo.
4: Se lo pite, 301, a Barrio San José, Virgen.
1: Barrio San José, presente. Vamos a pasar más audio porque ya son 12 y 39, ya otra vez, rápido, pasa la hora de Solón.
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1: 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Ya usé chipa, mandas en chipa. Chipa guasú. Chipa guasú. Y por ahí no se encuentra eso. 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Batecoyo,
4: manío. Estoy llegando mi chica la hipona,
1: ¿vea? Sí, claro.
4: Paula Villalba, 227.
1: Paula Villalba. Dale, se chica la hipona, vea. Les esperamos a todos en el restaurante del manío hoy día domingo, claro que sí. Mañana cerrado, día lunes. La gente a veces me llama, me... Oí la boriboni, manío, dice. Ni un botillo te hace, ni por más de vez. Ni en Veruna hace eso. Ay. Los lunes fue cerrado.
4: Buen día, manío.
1: Buen día.
4: Quiero saludar, quiero mandar saludo a Cidrolandia, Brasil. Quiero saludarle a...
1: Familia Carvalho.
4: Feli Carvalho. Que está escuchando la radio, tu programa, a mi cuñada Mabel, su esposa, y a su hija, vi a su hijo, a su nietito, a toda la familia de Cidrolandia, Brasil, que también está ahí mi hijo, el casulo David Carvalho, y su novia Giovanna, toda su familia. Y un abrazo fuerte para ellos y quiero que le toque a ellos la música Concesionero Yerere. Ay, potape ape música en Mopuchu Pecuera, maniño. Soy Francisca de Carvalho.
1: A la familia Carvalho, es un fuerte abrazo, a la gente hermosa de, a ver, Cidrolandia, Cidrolandia, sí, le mandamos saludos, Eva, Concepción Yerenevio, vamos a buscar acá la canción, gracias a la familia Carvalho, a la familia Domínguez. A todas las muchachadas que están acompañándonos siempre, agradecido de corazón con todos. 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Y viene ahora es Wina, o sea, en pleno domingo, pedazo de tabare, apio, déjate de joder.
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1: Gracias, rey, gracias, ídolo, El amigo del cielo, velar, ídolo será. A toda la gente, muchísimas gracias. Ya estamos hace rato ya en la radio y estoy siempre agradecido con toda la audiencia, ¿verdad que sí? Con toda la audiencia. Donde yo me voy, manío, el ñembo pura y te, manío, o sea, ñembo tau y te, o sea, de plata para con anga, según esa wey vende, güey, según esa wey vende, güey, a ver, mi plata y te, manío, millonario, masivo, eso es lo que es millonario, yo más o menos, yo no tengo lo nada. Mi corazón. Ya Jacobona, ya Carupona, ya tranquilo, pámate solo. Que vos pagues todas las cuentas, ya basta, ¿entendés? Fíjate,
7: Buen día, Maniño. Espectacular estar tu programa, amigo.
1: Gracias. Gracias.
7: Quiero participar al sorteo. Leonor Benítez, 373, San Gerardo, Darfur.
1: Dale, gracias, Rey, gracias. Bueno, ¿qué canción escuchamos? Ya anduve, ya abuela. Poné la música y dice, ¿acaso porque soy pobre tú no me vas a querer? No tenés ni para el salón, tesoro, qué varo. ¿Cómo José, saloncito, voy a buscar cuña, ¿verdad?

0: Pepo Vince Wills, amigo. Qué lindo, es Milly Britters, número uno, rey. Estoy mojada ahí, Milly Britters cantando las polcas paraguayas.
1: Y desde Paraguay.
0: Y famosa veo Paja Saiza. Y ella, antes ella era cumbiera, imagíname, o sea, cumbia y después. No, mandé a nivel mundial se escucha la canción de Milly. Y así pues se empieza, ¿verdad que sí? Uno empieza de abajo, después va subiendo. Pilla jore y más. Pesan, te digo, para fusionarte solo, ¿eh? Uno pues empieza y ya quiere ya ser grande en la vida. Ese ve de a poco nomás, nivel a nivel. Estilo de vehículo de hoy, nada más. Primera, o segunda, tercera, o cuarta, mía ya. Hasta ya quinta, mía ya hecho más, ¿no? Uno para acá va allí 120, 160. O a pata más le cachorro a todo uno para acá más 800. Audio, ¿qué audio?
2: Papi Manío, papi, pasé en el programa de Añeño Sorteo de Jerónimo María, último 906.
0: Dale, Jerónimo, se llama.
2: Me gastearon y boicotaba.
0: Deja, usa. Ahora salí un poco afuera a mirar, andamos un sainte, madre. Me teñé con el asa, ¿no? Fuerte ahí que llegué, pues. Qué loco el clima acá en Paraguay. Acá en Pedro Juan, a lo menos, ¿eh? Acá en Pedro Juan, sí. Sale el sol, hoy en Nubla Paz, Jaibima, Catú, Usaba, Catú. Pero estaba marcándolo este clima así. Pero yo escuché que iba a llover hoy en el domingo, que está ahí, se lo mira.
3: No lo deja.
0: Había sido otra cosa entera, este solo. Otra cosa entera.
4: Hola, ¿qué tal? Quiero participar para el sorteo de Rosalba Zanahoria, mi último 6608.
0: Muy bien, muy bien.
5: Buen día, Maniño.
0: Buen día, ¿cómo estás?
5: Bendecido domingo, mi rey.
0: Gracias,
5: rey. Maniño, ni andó de Gaucho da Frontera. Gaucho
0: da Frontera.
5: Ya participamos.
0: Claro que sí.
5: Hasta luego, se ve después de salir libre. Saludos, Marcelo 927.
0: Dale, Marcelo, será. Un abrazo para vos, rey. Gracias por la buena onda, ¿eh? Ufo Roda Carolina puede ser, ¿eh? Ahí está. Quiero vitamina.
6: Sin para por la Carolina.
0: Dependiendo que no es de canonina.
2: Nada más, niño.
0: A ver.
2: Voy yo.
0: Tranquilo.
2: Sí, a ver, ñaña en la quinta. La familia, de guau, está saludando acá.
0: Señor Ramón Jiménez, está en su quinta. Un abrazo a la familia y despensa a la familia. Despensa a la familia. Pinde yo, oye, muñeca. Pinde yo, oye, guau, la ofertada, la joga, pibe, sí. La veo ya de como extensa. Un abrazo al señor Ramón Jiménez. Será que chiqui un mío y bebé jinai, ¿eh? Será que cojo chiqui un mío y lo ymeni jina chiqui un mío y lo ymena. Netflix, qué película. Indio, esa está jinada y viene de ahí.
2: Quiero vitamina. Papá, usted es amiga y manío, causa bien de ella.
0: Maena.
2: Cuando
0: se va a dar, yo
2: decía,
0: mía, y
2: esa mía de la mía. Ya pico iba ahí, se. Yo no fue que se mojaba, pero esa hija se.
0: Más ya, o sea. Que disfrutes ahí con tu amichi, con tu amiga. Que disfrutes. Dale, va, ni de canguete solo, ni de canguete. Nosotros ya estamos llegando a la recta final también, señores. Ya, ahora llegamos, ya. Rápido pasa la hora, rey. Lastimosamente llegaron muchos audios por aquí, pero la neca tú añamos a zapaya. Ahora llegamos, Ajá, UTT. Neca tú, chela, ya se aceite. Guago pende, leca tú también, Guago pende, guago la ya. A la pinta. Ana. Viajando voy. Estoy de corazón agradecido con todos los. Con todos los participantes. De hoy, ¿verdad que sí? Puta Betty, una hora más y ya. No forzamos su eje, está más. Yo también tengo que estar de coña para una cosa. No da para quedarme mucho acá en la radio, ¿entendés? Acá también se paga el espacio y todo eso. Ahí la de Japón de
7: Japón.
0: A ver.
7: Saludos de
3: María Victoria. Quiero participar del sorteo. Cristina Ferreira, 416.
0: Dale, Cristina.
7: Hola, hola, Donald.
0: Hola.
7: Ya no está que el sorteo. Que sí. Si acá habla Riquelme, hace un saludín. Dice 948.
0: Dale, dale. Ok, ok. Paula Riquelme. Gracias, gracias, gracias, gracias, gracias, gracias.
8: Vea, Dilson, vamos a ir cantando a tu pone. O sea, la vamos a culpar la tendida, niña, que cantarnos el trabajo, nada más que tenga.
0: Teo Caipao, manío, de arroba, hijo, pea, Mayla, cocinero, la restaurante, ave, Adison, ave, da ese cocinero, ¿cuál es el cocinero oficial? Ah, pues, Paula, arroba, chao, a la verdad.
8: Vea, Dilson, vamos a ir calando a tu pone. La vamos a culpar de mi vida, que cantarlo en el trabajo, nada más que tenga.
0: A mí está tantear las envío, las es puro. Hoy, puta, la anda ajeno a explicar también, va a ver la tema. Le voy a decir otra vez a ustedes, pues. Oye, puta la borí, borí, yugata, mojueño, y vos apuro iguazú, vecino, iguazú, yugata. Hoy, va, hoy, bebé.
2: Muy
0: bien, Chorona. Muy
2: bien, Chorona. Yo
0: estaba muy bien, Chorona.
2: A ti el songo y me le puedo decir, y ahora lo ya poco hay, me ya. No, ya poco hay, ya en la cocina. ¿Qué ya?
0: Ah, no, no, no, te digo así.
2: Uy, ma, Dilso, y nada, uy, ma, y nada más.
0: Ahí está, ahí está. No, es más, deja, chef, algo chef, muy brillo, ojo, de Argentina, mía, ojo, en el. Ojo, España, ojo, chef.
9: Que estaban niños.
0: Usaré, guava.
9: No, pues, yo era cuñado, cocina acá, no cocina acá, niño. Cositas cuadradas, amigo.
0: Será, será, será.
9: Cosa, oye, oído, vi, pesado. Pesado. Manía, amiga.
0: Ahí está.
9: Cositas cuadradas, ¿no? Sí, señor, sí, señor.
0: Ahí está. Bueno, así que si alguien está buscando ahí un cocinero profesional, algunas chicas ahí que necesita para su novio y que quiera. Que no quiera hacer nada en su casa, ¿verdad que sí? Limpieza. Adison ya va a hacer limpieza, va a hacer la comida. Oye, papá, ahí está. En boyajuta entero. Niña, esto ya jugó. No, no, ni la pesa. Un sándalo, imagina, pero cosa, no ya jugué, Hace frío, no mate solo. Vean de la tema. Bueno, llegó la hora de saber quién son los ganadores de hoy, señores. Ay, está el tamborcito. Prepáñense, ya sorteamos, ya jamás dañan de tesoro. Ya teníamos ya jugado, Dixon, no ya usé, coña, Mesun. Ya teníamos ya usé forzado. Ahí mandé.
9: Embozada,
0: de
9: manío,
0: me sorteaba, pues es mi hijo. Pero oye, algo y pesaba, caldo a bar ahí, pesaba. Conino cocina cuál, dice. Claro, tengo algunos amigos, le voy a preguntar si Adison ya hizo ya la comida todavía. Vale, Coti contactos y nada, Adison socio. Tejino y coño en 10 y vieja cuera, Pepe. O chismose, ¿eh? Entonces le voy a preguntar si es cierto que él sabe hacer la comida. Porque solo hablando, pues, ya pillamos ahí. Ya pillamos ahí, entonces, Pepe, eso lo geino la cocina cuál. Pero carretero, mira la ya poco guata, ya no. Tengo mi ansia ya poco guata, hemos condimento por año, está ya. Bueno, señores, llegó el momento de saber quién son los ganadores de hoy. Atendi, por favor. Vamos con el Comercial Santo Domingo. A ver, Comercial Santo Domingo. Ana Claudia 771. Ana Claudia 771 le tocó ganar hoy un pack de cerveza más un kilo de chorizo. 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Además de avioneta, muy de español. Bueno, Comercial Lili, Víctor Ferreira, 804. Víctor Ferreira, 804. Le voy a dar un pack de cerveza más un kilo de alita y de Comercial Lili. 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Amado avión, vea. Bueno, Martínez Esquivel, 739. Martínez Esquivel, 739. Le tocó ganar la marmita a elegir de restaurante El Maniño. Gracias de corazón a todas a todos los que mandaron los audios, mensajes ahí. Esta estrella va a enviar la mensaje de que tú veas Mojasa. De que tú veas Mojasa. Para la próxima se queda, para la próxima. Disculpame con cualquier cosita. Le pido disculpas a la audiencia, a los participantes. No, esta estrella es PC de Wise. Depende de loco cómo se da la PC. Te va a enviar la audio, ven.
2: No, Adilson, ¿cuántos apuntos vamos a ir hoy? Va, ese peor es, y está ahí por cuñando en la cocina, ¿cuál? Ajá, pues, para mí. Y en botella, Dilso, falta, ñamo con el cuneta, ven.
0: Cuña, cuera en la cocina, cuando. Y en deja arriba, o sea, y en la cocina. A ver, José Luis, usted que... Venga, y que amo, a ver, amor, moí, a ver, va a ser. Moí la seña, oí, ahí. Venía un boroma, y yo, no iba a ir, amor, yuki, a ver, amor, móvime, yuki. Claro, va, ¿dónde? ¿Ya necesitas cocinarle? ¿Cómo se llega? Cañimena, cañimena. Y hemos sema la tal fulano la que cocina. 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Adison, íntima la cocina cuaja, no cocina cueva. No, no sabe hacer, no sabe hacer. Es un J.O. manda yende, gine cocina, aguante, llegué ya para tratar de mi UPP, gine tesoro. No. Pero hasta tarde ala y bori con semana hasta tarde ala y bori es preparando mañana de ya no mañana que está vecino si no pues arende majoña y caramane y guasura de guaraya ya ya fue mi bori caso invitarle al vecino también invitarle al vecino sí al propietario ahí de la gallina claro que sí. 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
10: Algo más linda de venir.
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0: Siempre a la fiesta patronal. Caballeroso.
11: No, ya cogí la cama, niño. Dijo eso, pero.
0: ¿De qué máquina?
11: Pero usa mi cuera allí, ya de la cocina, se ve.
0: A mi chicuera, vio. A mi
11: chicuera. Yo llevo para allá, dije, no, yo. Va a pues. Acá mi mismo y va a venir a allá.
0: Limón, es muy.
11: Se da un jefe, sí, pero sí, para pollo ni la.
0: Cochero y yo.
11: Es muy
0: conservo. Conservo.
11: Se da para allá, niño. Si se tirate de la universidad, está para llevar a hacer más. ¿Qué me lo dejó de la niña de la cocina?
0: Hoy code, ya bota, ya bota.
11: Me trae los niños.
0: Oye, el tema sea.
11: Entonces, no es mi dote, acuérdate. Por todo ahí me
0: nada. El cocinero.
11: 8-4. 720, 128, Adilson.
0: Osorio Cañete.
11: Si quieres a las mujeres sorteas, así mi hijo, a los niños.
0: Y un peo lado, yo puse a Cañete, la gente socio Adilson. Y un peo lado, yo puse a Cambate, como por todos lados, Adilson, un sábado, un sabio, Jaibi, Pioro, y Pio, Kimi, por todos lados, tesoro. Y un peo. A los amigos uniformados de VIP también, son mis amigos, ¿eh? Son mis amigos ahí, los uniformados de VIP. Acuérdate si yo como a Jota y nada más ni homo, todo lo va a llevar y nada más. Pretende que bajaste ya, pues tiene una vuelta, Yuya. Oíma, tranquilo. Lo que se está avisando que va a ver ya, alerta 24 horas.
11: VIP, manillo. Santísima Trinidad, manillo, va a hacer cosas.
0: Ay, ay, ay. Y mi pesiti. Venga. Venga nomás. Bueno, señores, nos vamos. Ya son 13 y 15 ya en este momento. Si no, voy a dejar ahí de ese tesoro. En la dependencia de Dison. Voy a dejar hasta a ver día y noche. Ya jamás hacía. Si yo te da, si no, que para si se fecha, oye, muy de tesoro. Acepta ese prejuicio, ven a reír. Bueno, familia, nos vamos. Agradecido con todos ustedes. Gracias. Mañana nos encontramos otra vez, ¿eh? Yare Coco, en los hinalos, muchachos. Mañana, a partir de las 18 hasta las 20, presente yo otra vez por aquí con la polca paraguaya, ñajando hasta la cachaquita de la buena y mucho más, ¿eh? Claro que sí.
8: Será para Osorio Cañete o para Cuata Café.
0: Cafecillo. Vea, compadre, café o preparado. Ni cocción, ¿no? Veo ni cocción, no llevo, güey. Vengo o cocina acá, lo mitad. Me da un mandago, cojamos y te jaja.

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Señores, fue un placer. Gracias a Dixon, ídolo. Gracias por la buena onda, amigo, por compartir conmigo este gran domingo. Gracias con toda la audiencia, con el director acá en la radio, don Jorgito Gómez. Nos vamos de a poco, familia. Que sea un domingo bendecido para todos ustedes. Que la pasen de lujo. Cuídense mucho. Mucha salud, mucha prosperidad para todos ustedes. A todas las casas comerciales también, muchísimas gracias. Nos vamos con la canción de Odilio Román, el eterno Odilio Román. Radio Mira, llévale. Con permiso, feliz domingo. Hasta mañana. Chao, chao.

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